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0: Sí, señor. Un aplausito ahí, claro que sí, hombre. Muchas gracias. Gracias. Para los amigos del fraile que están por ahí pasándolo bien, las galletas también. Sí, señor. Dice...
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0: Muchas gracias. Muy amable. 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

0: Ella sí burra.
1: ¿Burra esa?
0: Ella le baja la burra.
1: Mira, escucha la gallina que yo tengo allí. Escúchala.

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Muy buenos días, aquí estamos, aquí venimos por la mañana, hoy viernes y el cuerpo lo sabe. ¿Cómo estamos? Viernes 3 de julio, 8:34 minutos de la mañana. Y comenzamos con nuestro digo, hi. Para ponerle ritmo a la mañana y también a tu cuerpo. Ahí vamos, venga, ejercicio.

piernas. 1, 2, 3. Movimientos laterales. Ay, me gusta. Vamos. Ánimo. Brazos arriba. 1, 2, 1, 2, 1, 2, 3.

cada mañana aquí contigo en la fresca del verano, Radio Dinamarca Canarias, con los ejercicios correspondientes para, como no, hacer los estiramientos y que tu cuerpo empiece a activarse. Bye bye. Ok. Bueno, pues ya sabes que cada mañana estamos así contigo, empezando de esta forma para, como no, tu cuerpo empiece a activarse. Ah, y ya sabes, siempre te digo, no pasa nada porque no puedas ponerte de pie y pegar brincos. No hace falta. Lo importante es que este ritmo te ayude a levantar brazos hacia arriba, ponerlos en cruz, hacia adelante, mover un poco la cintura hacia un lado, hacia otro. Tus piernas no hace falta tampoco que las levantes, sino actuar como si fueras caminando. Uno, dos, tres, uno, dos, tres. Caminando, pero sin hacer mucho esfuerzo. Que no, pues lo haces sentado en una silla, porque no hay ningún problema. Lo importante es que tú te muevas, y si lo haces, notarás que tu cuerpo va a ir mejorando cada día.

Espero que hayas entrado, como no, en el ritmo y ahora ya tú misma, ¿eh? O tú mismo, ya sabes, ¿no? Bueno, pues si te anima esta música, sabes que puedes escucharla sin que tenga que poner yo y mantenerte, como no, en forma. Vámonos con unos consejitos en la mañana de hoy en Radio Dinamarca Canarias y, por supuesto, como bien decimos siempre, agradeciendo enormemente a cada una de las empresas que se mantienen con nosotros aquí en Radio Dinamarca Canarias y a ti también, que escuchas y que al mismo tiempo hacemos que esto sea una cadena. Las empresas se publican, ustedes escuchan y van a comprar. Eso es una cadena. Así que vámonos con cada una de ellas, pero antes la sintonía que despierta también, como no, a Radio Dinamarca, a ustedes. A ver.

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7: Bueno, pues seguimos, sí, seguimos avanzando en la mañana y nos vamos a desvelar el santoral. A ver quién tenemos que felicitar en el día de hoy. Porque hoy precisamente puede ser que sea tu santo. Y si no lo sabes, yo te lo digo. Bueno, pues hoy viernes 3 de julio tiene lugar el santo de Santo Tomás Apóstol, entre otros que luego ya iremos mencionando. Y en este caso tenemos precisamente, y hablando un poquito de este santo, te podemos comentar que Santo Tomás Apóstol fue distinguido en el canon evangélico como uno de los 12 elegidos por Jesucristo y conocido bajo el apelativo de Dididivo, bueno, pues por su significado de gemelo. Manifestó, desde el inicio de su seguimiento una valentía singular al exhortar a sus condiscípulos a acompañar al maestro hacia Judea, pese al riesgo inminente de muerte. Su honestidad espiritual pues quedó patente durante la última cena, cuando precisamente el interrogar a Jesús pues sobre el destino y la senda de su partida propició la solemne revelación de Cristo como el camino, la verdad y la vida. Aunque su figura es universalmente recordada por la crisis de incredulidad que experimentó tras la resurrección, rehusando precisamente, bueno, pues dar crédito al testimonio apostólico hasta no verificar empíricamente los estigmas de la pasión. Este encuentro personal en el que Jesús le invitó a palpar sus heridas transmutó definitivamente sus dudas en una de las confesiones de fe más rotundas de la Escritura. cimentando, bueno, pues una trayectoria misionera que, según la tradición, lo llevó a difundir el Evangelio en regiones remotas como la India, donde su legado persiste como el de un testigo inquebrantable de la divinidad del resucitado. Bueno, pues esto es un poquito la introducción sobre este santo, Santiago, donde, bueno, pues hemos hablado un poquito de él, Tomás Apóstol, y ahora tenemos que también felicitar a otras personas que también hoy en el día es su santo. Tenemos a Anatolio de Constantinopla, también Anatolio de Laodicea, Adato de Ravenna, Felipe el Joan y Blan van Bins, Geldunio, Abad, Heliodoro, Ireneo, José, León II Papa, Marcos de Mesia, Memón de Ibiza y Muciano de Mesia, también Raimundo. Bueno, pues todas estas personas en el día de hoy celebran su onomástica. Lo vamos también a hacer extensivo y felicitando a los que cumplen años, celebran su aniversario o divorcio.

Bueno, pues como bien decimos siempre, la música que tiene que seguir acompañándonos, y más hoy que también es viernes, y como el verano veranito nos incita a seguir, bueno, pues el ritmos diferentes, en esta ocasión una cumbia para ti que festejas tu santo cumpleaños, aniversario o divorcio.

Y si no te conformas con una cumbia, ¿qué te parece una baseadita? Ahí con este ritmo, moviendo nuestro cuerpecito que nos ayuda. Cinturita, esas caderas. ¡Vamos! ¡Vamos!

Bueno, pues yo espero que estés disfrutando, como no, de esta musiquita bachata. No un ritmo fuerte, pero sí es un ritmo que te ayuda a moverte sin tener que esforzarte mucho. Así que te invito a que nos sigas y que el ritmo no te falte en tu cuerpo.

Bueno, y para que sigamos con este ritmo y al mismo tiempo con esas ganas que tanto necesitamos para poder seguir moviéndonos, yo quiero hacer algo muy especial, tan especial como lo es para su familia, la persona que voy a felicitar en estos momentos. Una persona admirada, querida por su familia y, como no, también su esposo y sus hijos, claro que sí, su hijo. Y en este caso, su hijo en especial, claro que sí, Aitami. Bueno, pues yo creo que lo demuestra claramente Aitami, que quiere mucho a su mami, Juani, tu cumpleaños y, por supuesto, tu esposo y toda tu familia. ¿Qué? ¿Cómo van sentando el cumpleaños, Juani? Bueno, al menos podemos decir que uno más, ¿no? Aunque hay veces que preferimos decir, bueno, ya, que vayan caminando, total. Lo más importante es que sigas acompañada de toda tu familia, tus seres queridos, y que el humor, el bienestar y todo eso que realmente el ser humano necesita para poder seguir caminando te siga ayudando y dando fuerza, porque es lo que tanto y muchos necesitamos para poder seguir hacia adelante y nunca para atrás. Porque para eso, ni para coger carrerilla. Bueno, pues, Juani, que te deseamos que tengas un día súper feliz, como bien he dicho, de parte de toda tu familia y en especial de tu esposo, Víctor, y, como no, Aitami, tu hijo. Y, claro, nos tenemos que añadir nosotros. Todo el equipo de la radio también te felicita y espero que toda la gente que está por ahí, tanto comprando como demás, pues lo hagan también. Les invitamos, por supuesto, a que feliciten a esta gran mujer. Un besito muy fuerte, que cumplas muchos, muchos más, y es el mayor deseo que te podemos, bueno, pues lanzar desde aquí, desde la radio, y sobre todo de parte de toda tu familia. Besitos, Juani, y felicidades. Y por supuesto, la música, como la que está sonando, que espero que la disfrutes.

Nadie, pero nadie podrá apagar este fuego interior. El fuego que hace que podamos seguir hacia adelante. Que nos ayuda a que el día a día sea algo mejor. Ese fuego, esa lucha que tanto en muchas ocasiones nos cuesta poner en arranque, pero que cuando lo hacemos sabemos dónde y de qué forma queremos llegar a nuestro objetivo.

0: Bueno, y también la verdad, tengo que reconocer que tuve un lapsus el otro día en referencia a otro cumpleaños y la verdad, bueno, pues ahí me dio una pena increíble porque como cada año, pues me gusta felicitar a alguien muy especial en mi vida, claro, porque mi vida es una de las personas que más en un momento dado, bueno, pues ha estado ahí, siempre ha estado ahí, independientemente de que me tenga que aguantar o no, porque mi carácter no lo aguanta todo el mundo, y bueno, pues ella siempre ha estado en ese momento, en ese sitio, mi hermana, que cumplió años precisamente el otro día y me dice anoche, dice, qué poca vergüenza tienes, que no me has felicitado en esta ocasión. Y yo estaba muy triste, me dio una tristeza increíble porque era la primera vez que a mí se me iba a la olla, la verdad. Dios, es que no, en serio, es que hay veces que una intenta centrarse en algo, pero cuando tienes la mente ocupada en tantas cosas, a veces que se te va la, como yo le digo, que se ríen un montón conmigo cuando digo, se me fue el baifo. El baifo se me fue y hasta luego, Luki, ya se me olvidó. Pero bueno, que por la parte que a mí me corresponde, ya sabe que la quiero mucho y que le deseo que tenga un día feliz, que yo sé que lo celebro con la mami. Y besitos muy fuerte para las dos, porque os quiero un montón, ya lo sabéis.
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0: y el amor como nunca es eterno, porque siempre hay algo que interfiere en este amor, que muchas veces nos prodigamos y que decimos, ay, mi amor, mi cielo, mi tesoro, y luego al final no hay ni eso, ni lo otro, ni lo demás allá. Todo es una tapadera para quizás conseguir que la otra persona pues ceda en muchas cosas, el envolver, así que hay muchas personas que le gusta envolver mucho al ser humano y luego actuar de una forma que quizás no lo adecuada, ¿eh?
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0: Y menos mal que siempre hay gente honesta, honorable, estupenda, maravillosa.
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0: Y al menos quiero pensar que lo menos son de estas personas que se intentan aprovechar del buen hacer de otras, ¿eh? Eso sí que es cierto, ¿eh? Bueno, pues vamos a seguir avanzando porque vamos a empezar ya a conocer. Pues un poquito de historia, como ya saben ustedes, yo siempre, cada día procuro pues hablar un poquito de estos temas porque es importante conocer temas como los que sucedieron en años anteriores y que puede ser que según los acontecimientos que hayan habido, pues nos puede ayudar un poquito a quizás no cometer los mismos errores que se cometieron en su momento, o bien rectificar, o bien aprender un poco, porque todo esto siempre viene luego en los exámenes, cuidado, sí.

Bueno, pues como bien decía, vamos a seguir avanzando y vámonos, como no, para conocer un poquito precisamente de esos acontecimientos que acontecieron un día como hoy, 3 de julio. Pero en esta ocasión nos vamos a marchar al año 2022, donde la princesa Leonor realiza su primera visita oficial a Girona, acudiendo al Teatro Museo Dalí, localizado en el municipio natal del artista Figueres. Bueno, pues el acto se enmarca dentro de las actividades previas a la entrega de los premios Fundación, precisamente de Princesa de Girona B 2022. Su Alteza estuvo acompañada en todo momento por su hermana, la Infanta Sofía, en el que fue el primer evento oficial que ambas realizaban en Cataluña sin la presencia de los reyes Felipe VI y Leticia. Pilar Alegría, ministra de Educación y Formación Profesional, por el aquel entonces recibió a sus altezas reales en la puerta, donde los guías las recibieron y las llevaron de viaje por el corazón de uno de los artistas más importantes del surrealismo. Al salir, en vez de ir directas a sus vehículos oficiales, se acercaron a varias de las decenas de personas que esperaban fuera para compartir un momento con la que será la futura reina del país. Bueno, y también vámonos también con otra fecha y más acontecimientos, donde precisamente un día como hoy, 3 de julio, pero en esta ocasión nos vamos a marchar al año 1971, donde fallece Jim Morrison, vocalista y líder de la banda The Doors, por una insuficiencia cardíaca aguda. Aunque existen muchos rumores sobre los motivos reales de su muerte, la versión oficial dictaminó que el ataque pudo ser provocado por el abuso crónico del alcohol. Fue, según esta versión, Pamela Curson quien encontró al cantante muerto en la bañera del piso que compartían en París. Curson era la pareja y la musa de muchas de las canciones de Jim Morrison. El forense no realizó autopsia alguna, determinó que la causa de la muerte era natural, por lo que, según las leyes francesas vigentes en 1971, no era necesario realizar más exámenes al cuerpo. Morrison solo tenía 27 años.

Seguimos con más acontecimientos y nos vamos ya directamente al año 1919, donde la Asamblea Nacional de Weimar aprueba incluir en su constitución que la bandera alemana fuera la tricolor negra, roja y dorada. En 1970 fallecen 112 ocupantes de un avión británico estrellado en la sierra gerundense de Montseny. 1988, la Armada estadounidense derriba por error un Airbus civil iraní con destino a Dubái y mueren sus 290 ocupantes. En 1996, victoria del presidente ruso Boris Yeltsin en las elecciones presidenciales sobre el comunista Gennady Zyuganov. 2003, entrega a la policía el exmilitar Alfredo Galán, el asesino de la baraja que acabó con la vida de 6 personas en Madrid. 2013, nos vamos a este año donde el ejército egipcio derroca al presidente Mohamed Morsi y suspende la constitución. Seguimos en el año 2019, el Tribunal Constitucional Español declara nula por discriminatoria la desigualdad en el cálculo de la pensión de las mujeres con trabajo a tiempo.

Vamos a continuar y nos vamos con los nacimientos y seguimos en el año 1971 con este nacimiento donde aquí nació Juliana Zenge, australiano fundador de Weekly Leans. A ver, 1987, Sebastián Bertel, piloto alemán de Fórmula 1. Las defunciones fueron las siguientes. 2005, Guy Lord Nelson, senador estadounidense y promotor del Día de la Tierra. 2017, José Luis Cuevas, pintor mexicano. 2022, Fernando García de Cortázar, historiador español. Y 2025, Mitchell Dance Mandesen, actor estadounidense. Hoy se celebra el día, ¿qué? Internacional. ¿De qué? No lo sabe, yo te lo digo. Mira, hoy, precisamente, 3 de julio, se celebra el Día Internacional Libre de Bolsas de Plástico. A mí eso me hace mucha gracia, porque muchas veces dicen, el plástico se está retirando, y luego cuando vas a un sitio te dan siempre bolsas. Y de los envoltorios, las bandejas, esto, todo lo, eso sigue siendo lo mismo, ¿no? La cuestión es de que primero se retiraron, a las empresas les hicieron comprar temas diferentes que no contuvieran plástico, y al final, pues mira cómo ha terminado todo, volviendo a lo mismo.

Bueno, pues seguimos avanzando, amigos y amigas, en esta mañana de Radio Tinamar, la fresquita del verano. Y la música que no nos va a faltar y que esperemos que os siga acompañando, si tú lo deseas.

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1: Levántate, guerrera.
0: Vuelve a nacer.
1: Efectivamente, cada persona, cada mundo, cada momento es necesario para poder levantarse y decir: aquí estoy y soy una guerrera.

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0: Bueno, en este caso se me ha colado Jorge Rivero. No, no, no, tú no tienes que salir ahora, Jorge. A ti te toca salir después. En esta ocasión tenemos, y yo lo puse antes. Ahí va. ¿Qué pasó aquí? Bueno, pues aquí yo puse este.
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7: Bueno, pues ya seguimos avanzando y vámonos ya directamente con más cositas en la mañana de hoy. Sobre todo, y muy importante, pues ya saben ustedes, predomina el que, pues la música, como no puede ser de otra manera, acompañándonos, y espero que tú sigas disfrutando de ella, porque la música, como bien dicen, a veces, bueno, pues amansa a las fieras, y otras veces, ya sabes tú, que las revuelve un poco.
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7: Vale, vamos ya.
9: Carmesí.
10: Elena Vargas.
7: Vamos. A ver ese ritmito.

0: Bueno, pues efectivamente hay amores que por muchos van para adelante, para atrás, para adelante, para atrás, pero al final terminan, pues eso, en el mismo lugar donde comenzaron. Porque no se puede evitar, porque hay veces que el amor nos traiciona, pero en esta ocasión, aunque te traicione, vuelves al mismo lugar. Eso es el amor. Ni para adelante ni para atrás. Y a ver si algún día llegamos a un centro, ¿o no? Bueno, vamos a seguir avanzando y vamos ya directamente, como no, a comentarte un poquito los sorteos que se celebraron en el día de ayer. Y tenemos para comentarte la Bonoloto, también tenemos la Primitiva y los diferentes... y la Lotería Nacional, ¿vale? Comenzando con la Bonoloto, podemos decirte que, bueno, pues... Ahí va, ya me la ha fastidiado. Es que no puede ser, bueno, es igual. A ver, la Bonoloto del día de ayer, los números extraídos fueron los siguientes: 3, 7, 18, 39, 44, 49. Tenemos los complementarios el 28 y como reintegro el 1.
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0: En la Primitiva, bueno, pues tenemos las extracciones siguientes: el 5, 12, 14, 33, 35, 40. El complementario tenemos 9, reintegro 5. Y en el Joker, el código, si lo has jugado, es el siguiente: 9.423.082. En la Lotería Nacional de ayer jueves, los números premiados son los siguientes: tenemos el 5.699 con el 0 delante, ¿vale? Y luego tenemos el primer premio, que es 7.360. Con el cero delante también. Ay, mira, fíjate, los dos, el primero y el segundo, han empezado exactamente igual, con números diferentes, claro. Luego tenemos como reintegro 0, 1 y 7.
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0: Y vamos a ver dónde ha sido repartido el segundo premio, en qué lugares les ha tocado. Bueno, pues vamos a ver. Tenemos, comenzando con San Pedro Alcántara, en Málaga. También tenemos en Parla, Madrid, Victoria Castell en Álava, Barcelona, Huelva, Madrid, Écija, Sevilla, en mismo Sevilla, en Sedaví, Valencia, y también en Massamaguer, de Valencia. Vamos a conocer también, como no, el primer premio, donde ha sido repartido. También ha sido repartido en muchos sitios, ¿eh? En Málaga, en Villatoro, Burgos, en Zaragoza, Almería, Gijón, Asturias, Alaro, en Baleares, en Santa Coloma de Cervelló, Barcelona, Algeciras, Cádiz, Rota, Cádiz, en Freixeiro, Narón, Coruña, a ver más, en Huelva, aquí también, en Bañaderos, Las Palmas, en Salamanca, Sevilla, bueno, repartido Sevilla en muchos sitios, también en los Palacios y Villafranca de Sevilla, en Valencia, en Alberic, en Valencia también. Bueno, pues ha sido muy repartido el primer premio también, ¿eh? Enhorabuena, por supuesto, enhorabuena que te le ofrecen. Vamos, es que sí, que es que si te ha tocado un pellizco, como siempre te digo, disfrútalo, pero siempre guardando para cuando no haya, ¿eh? Hay que guardar siempre un poquitito. No obstante, enhorabuena.

Bueno, y seguimos como no con la 11. Vamos a desvelarte también esos sorteos que se celebraron ayer. Tenemos el cupón de mi día, la fecha premiada el 12 de junio de 1946. Recuperan en el trébol lo jugado el 4. Vámonos también con el cupón diario de ayer jueves. El número premiado es, madre mía, muy parecido al de la Lotería Nacional. El 7527, con el 0 delante, claro, y la serie 024. Ahora vamos a decirte el primer sorteo celebrado del día de hoy, triples de la 11, 153. Ni cómo hablar. En el Super 11, bueno, ya saben que ha sido extraídos 20 números de los 20. Bueno, a ver si coincide lo que tú tienes ahí y has apostado. Y si te ha tocado algo, pues enhorabuena, ¿eh? En el dupla tenemos el premio para el número 02. Y dime quién cura esto. Y hasta aquí los diferentes sorteos. No hay vuelta atrás. Que espero que de lo que hemos comentado, pues te haya tocado algún peñisquito. O, como no, un peñiscado grande. Llora.

0: Bueno, ¿y qué te parece si ahora nos vamos? Bueno, pues con rumbita. Ahí está rumbita. Que vamos, vamos, vamos, vamos. ¿Cómo nos vamos a poner, Dios mío? Vamos. Ahí va.
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0: ¡Ale!
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0: Aquí el verano, veranito se vive, ¿eh? Que no me digas que no, vamos.

Me estoy aquí. Tengo aquí a dos pibitos, dos chiquillos, uno de 10 y otro de 12 años, bailando la rumba. Vaya, vaya, vaya, dos piezas que tengo por aquí, Dios mío. Vente, mi Siana, que yo te quiero. ¡Olé!

Les puedo asegurar que aquí he tenido ahora mismo una. Vamos, en un poquito aquí de clases de baile. Que me han dejado un poquito alucinada. Yo no sé si estaban bailando flamenco, rumba, pop, hip hop. No tengo ni idea. Lo único que sé es que se estaban moviendo de lo lindo.

¡Vamos! Yo les digo claramente que espero que ustedes estén disfrutando como lo estamos haciendo aquí, de verdad, ¿eh?

0: Bueno, pues muchas personas en el día de ayer, la verdad es que se les veía llenas de júbilo, alegres. Buah, yo creo que había de todo. Estuvieron precisamente disfrazados de mucha gente viajó precisamente a ver a España, iban disfrazados de sevillanas. Bueno, yo creo que de todo, un júbilo increíble, la alegría se desbordó, sinceramente. Y bueno, pues espero que España siga así también, ¿eh? Todavía queda. No nos quedemos en las puertas de la final.
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0: Bueno, pues ahora dejando a un lado también, cómo no, precisamente lo que es el fútbol, esa alegría y tal. También tenemos que comentar algo a nivel de la noticia, porque precisamente pues hay una pequeña indignación en referencia a lo que está sucediendo en el tema de consultorios médicos y demás. Al parecer, ya saben ustedes que cada una semana, cada mes, bueno, pues se suele pues dejar de pasar consultorios, ¿no? Y eso pues está provocando que haya pues bastante acumulaciones y demás.

Y seguimos, por supuesto, hablando de que precisamente es una provocación. Al parecer, según comentan, al parecer los médicos canarios rechazan la última oferta de sanidad. El Sindicato Médico Canario sostiene que la propuesta incluye aspectos que suponen un retroceso en sus condiciones laborales. Por otro lado, Canarias y Estado avanzan en la creación de un órgano bilateral aeroportuario. Bueno, pues los representantes del gobierno canario consideran un buen punto de partida la propuesta del Ejecutivo español y elevarán también aportaciones en las próximas semanas en busca de un acuerdo definitivo. Y ayer se lo comentaba sobre la cantería de Adrucas, que abre la puerta al traspaso de la concesión minera de la explotación de la piedra azul. Y sobre el tema del Mundial, España se medirá a Portugal en octavas tras vencer a Austria y volver a mostrarse temible. Después de un 3-0 en el día de ayer, bueno, pues ya saben ustedes, la euforia es increíble. Bueno, pues el equipo, a partir de Luis de Fuenlafuente, eleva su rendimiento y pasa a la siguiente ronda con tal solvencia tras superar a un débil rival que no disparó a puerta.

Bueno, y hablamos también ahora mismo sobre la alcaldesa de Las Palmas, que dice lo siguiente, Darias, bueno, pues sobre su futuro y en la carrera electoral. Bueno, pues estoy, dice, orgullosa de lo que hacemos. La alcaldesa de Las Palmas de Gran Canaria, como bien decimos, pues no se pronuncia de manera abierta, pero deja entrever la posibilidad de presentarse a la reelección. Como bien decíamos, la alcaldesa de Las Palmas, Carolina Darias, pues no quiso pronunciarse precisamente ayer jueves respecto a su futuro político y su posible papel como candidata del Partido Socialista a la alcaldía, por respeto al ámbito institucional. Tras una rueda de prensa como regidora, Darias prefirió declinar la invitación de los periodistas a realizar un pronunciamiento claro sobre su futuro. Sin embargo, sí dejó entrever su intención de volver a ser la cabeza de la lista del PSOE en las elecciones municipales del 2027.

Y seguimos avanzando, vamos con música y volveremos ya de inmediato también con más información. Música, información, la mañana de verano aquí en Radio Tinamar, la fresquita del verano, y ahora también unos consejitos.

0: retomamos ya con el tiempo. Y luego les dejaré, bueno, pues con un poquito de música y demás, porque me tengo que retirar en un momentito, ¿vale? Pero eso sí, van a seguir acompañados, como no, con la radio, por supuesto, como siempre. De momento, unos consejitos y volvemos enseguida aquí contigo en Radio Tinamar, ya sabes, Canarias, en tu programita. Sí, ya sabes, ¿no? La fresca del verano, los rayos de sol, claro. 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
0: 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Bueno, pues seguimos avanzando y nos vamos ya directamente, como les comentaba, a comentarle el tiempo, cómo va a estar el tiempo. Bueno, pues vamos a desvelarlo de inmediato. Y según la EMED, bueno, pues avisa a Canarias precisamente. El calor se intensifica este fin de semana, pues con temperaturas que superarán los 30 grados. La previsión apunta a cielos poco nubosos en la mayoría parte del archipiélago, aunque al norte de las islas montañosas tendrá intervalos nubosos. La Agencia Estatal de Meteorología AEME prevé para este viernes en Canarias una jornada marcada por los cielos poco nubosos en la mayor parte del archipiélago, salvo en el norte de las islas montañosas, donde predominarán los intervalos nubosos. Las temperaturas experimentarán un ligero descenso respecto a días anteriores, aunque el ambiente seguirá

Haciendo caluroso y en zonas del interior de las islas orientales, los termómetros podrán superar los 30 grados centígrados. Además, soplará viento moderado de componente norte, con intervalos de mayor intensidad en los extremos este y oeste de las islas. La predicción precisamente que nos espera para el sábado y domingo, puedo decirles que para el sábado, bueno, mañana precisamente, pues espera una jornada con cielos nubosos en la costa, aunque tenderán a despejarse a partir del mediodía. Las temperaturas máximas subirán ligeramente, con un aumento más notable en el interior, donde podrán alcanzarse los 30 grados en las vertientes sur de las islas orientales y en las cumbres de Gran Canaria. Mientras que precisamente el domingo predominarán los cielos poco nubosos con algunos intervalos en el norte de las islas montañosas durante la noche y ligera calima en el altura en Lanzarote y Fuerteventura. Las temperaturas seguirán subiendo y se podrán superar los 30 grados en amplias zonas del interior con valores que podrían llegar a hasta los 34 grados en medianías del sur y oeste de Gran Canaria y en el sureste de Fuerteventura. Bueno, pues ya saben ustedes, ya han escuchado, así nos espera también, como no, en el tiempo, el fin de semana. Y recuerden que tenemos aquí precisamente la feria de esa fiesta del agricultor, la fiesta de la papa. Si alguna vez, mi amor, piensas en mí, ten presente al recordar. Así que nada, yo ya por mi parte les voy a dejar con música, un poquito de consejos, y ya nuestro compañero Jorge Rivero se irá incorporando unos momentos aquí con ustedes. Yo por mi parte, encantada de haberles acompañado en este ratito de la mañana, y nos escuchamos, si ustedes lo desean, el lunes, que aquí estaremos de nuevo para, cómo no, seguir avanzando en esta, en este veranito, veranito fresquito y caluroso. Besitos, hasta el lunes.

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3: ¡Ay, qué rico el juguito de piña!

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Hola, ¿qué tal, amigos, amigas? Buenos días. Bienvenidos, bien hallados en esta mañana que continuamos aquí desde el pulmón neurálgico del centro de nuestra isla de Gran Canaria, Vega de San Mateo. Punto de encuentro. Y hoy, como saben ustedes, es viernes y el cuerpo lo sabe. San viernes, weekend, fin de semana. Muchísima actividad el fin de semana en nuestra comarca centro de la isla de Gran Canaria.

mañanas con calor ya intenso en nuestra comarca centro, aquí al menos desde Santa Brígida hacia nuestras cumbres de Gran Canaria. El sol brilla y no por su ausencia, sino por su presencia. Como cada día, Miguel Segura que felicita a todos los que hoy tengan celebración especial, cumpleaños, como es el caso, ayer fue de Enrique, hoy pues los que le toque. Miguel, buenos días.

Agüita, que la tierra se vuelve a poner sequita. Y mañana tenemos la Feria de la Papa de Vega de San Mateo, nombre de origen, con nombre propio, Papa de la Vega de San Mateo. Mañana, coincidiendo con la fiesta del agricultor que se desarrollará este fin de semana en la Vega, pues mañana durante todo el día, la Feria de la Papa. Hoy los agricultores cogiendo papitas nuevas para mañana. 13 representantes del sector de la agricultura, 13 puestos, 13 familias que estarán presentes mañana con sus papitas cogidas de hoy, papita nueva en la Feria de la Papa. Y hoy muchos también aprovechando para regar. Ahí en la solana estaba el patriarca y su familia dando fusta al agua sin tino a las papitas. Don José, buenos días. Doña Pino, Milagro, Zenaida, José Miguel, Agüita, que la tierra está sequita. Deja de dudar que esta emisora te va. Posiblemente Finca Atravesada. Ulises, Juan Carlos y Don Enrique, fusta que te pego. Y preparando el almuerzo, Doña Julia. Y Finca El Sequero dando más agüita, que la tierra sigue sequita. Octavio Pulido, que tiene agüita todavía en los estanques, regando en la huerta de Guay. Eladio, Abel, todos los de la agricultura están ahí, pico y pala, agüita la cosecha y recogiendo. Mañana va a haber toneladas de papas aquí en San Mateo. Papas con nombre y con firma y con sello. Papa Vega de San Mateo.

0: Y es que con las mañanas de la radio y con los saludos a través del WhatsApp, tenemos que alegrarnos. WhatsApp que mandan al 638-765171 y yo me alegro cuando les veo bien.
1: Cuando te veo bien.
0: Así son las mañanas de la radio, riguroso directo desde el centro de nuestra isla de Gran Canaria, Radio Dinamarca.

viernes, ya llegó mi querido viernes y lo mejor de todo es que viene acompañado del fin de semana. Así que respira bonito, no te estreses demasiado y disfruta de este día lo más que puedas. Buenos días, Tere Rodríguez, me alegro cuando te veo bien.

Y nos recuerda que esta noche el grupo que estará en el Club de Mayores de La Vega es el grupo La Clave. El domingo, dentro de la fiesta del agricultor, en la Plaza Los Gofiones, justo al lado del mercado agrícola artesanal de La Vega, estará H Tamarindo. Y por la tarde del domingo en el Club de Mayores, en clave musical, pico y pala. Saludos, Fátima.

0: un abrazo, una sonrisa y un buenos días para ti. Lindo día. Hola, Eva, sureste de Gran Canaria. Me alegro cuando te veo bien. Udaco en La Solana, autoservicio de toda la vida, nos comunica en un comunicado Víctor y Juani que hoy viernes estarán hasta la una del mediodía. Hoy viernes no abrirán en la tarde, pero hoy en la mañana, mañana sábado durante la mañana y el domingo durante la mañana, permanecerán abiertos con la misma ilusión que cada día es para ellos el placer de atender a toda la distinguida clientela y público en general. Desde Udaco La Solana, esta tarde no se abrirá, ¿eh? Dicho queda ese comunicado.
1: Yo siempre me alegro cuando te veo bien.
0: Y a La Solana seguimos porque que hoy nada ni nadie nos roba la sonrisa. Buenos días, Lidia Santana. Me alegro cuando te veo bien.

0: A los buenos días, Jorge. Saludos al señor Pascual. Soy Inés, la hija del señor Damaso. Tanto mi papá como yo le queremos dar un efusivo abrazo.
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0: Saludos al señor Pascual, a mi tía Márgara, a mi cuñada Rosa y Antonio. Que tengan un feliz día y un buen fin de semana. La vecina Inés, desde el barrio de Ariñe, señor Damaso, debajo de la parrita o del castañero, a coger un poquito de sombrita, el sol molesta, pero la sombrita hace fresquito. Me alegro cuando le veo bien, señor Damaso Ariñe.

El saludo como cada día de Migdalia desde La Minilla. Buenos días, que tenga un día maravilloso en un camión cargado de flores. Me alegro cuando te veo bien, Migdalia. Buenos días.

desde el barrio de Pino Santo, entre el Lomo Carrión, la zona del Cortijo, nuestra Benedicta que le da las muchas felicidades para Enrique. Pues hay que dar esas felicitaciones, Benedicta. Buenos días, me alegro con

Me manda una pequeña rectificación que por mi parte no la leí bien, Uda con la Solana, donde hoy estarán hasta las 2 de la tarde. Mañana sábado es cuando abrirán, hasta la 1 del mediodía. Mañana sábado. Hoy estarán hasta las 2 de la tarde, no abrirán esta tarde. Mañana el horario de 8 a 13 horas, hasta la 1 del mediodía este sábado. Y el domingo el horario habitual de 8 a 2.

recordarle a todas las personas que quieran mandar medicamentos y temas sanitarios a Venezuela, que el Club de Mayores de La Vega estaremos la próxima semana de lunes hasta viernes a partir de las 10 de la mañana y luego por la tarde también empezaremos a recoger todo lo de Venezuela la próxima semana desde el Club de Mayores. Para nosotros siempre es un orgullo el poder seguir colaborando con cualquier causa benéfica y este fin lo justifica. Así que aquellas personas que quieran traer gasas, jeringuillas, todos los temas relacionados con la salud. Hay un cartel además en el tablón de anuncios del Club de Mayores con los productos que se pueden donar y que lógicamente allí estarán pico y pala para recogerlos y hacer que a través de esa ONG que se encarga de trasladarlos directamente hasta Venezuela pues se pueda llevar a cabo. Don Manuel Miranda, me alegro cuando le veo bien.

Hola, buenos días. Cada mañana es especial porque hay personas como tú a quien saludar. Hola, Anita Gil, la vecina aquí de la calle, párroco Manuel de la Cova Socorro. Buenos días, me alegro.

hombre de los tractores agrícolas de la comarca centro de Gran Canaria, que me manda por aquí una fotito de una llanura llena de maleza, llena de hierba, empezando a hacer el primer surco, por decirlo así, para dejarla planchar, para dejarla limpia. El hombre de los tractores agrícolas, ahí que este verano está a piñón. La agenda casi, casi completa, porque luego aparece gente de última hora que dice, oye, mira, aquí en La Solana. Y resulta que en la agenda tiene para La Solana el lunes. Y dice, bueno, no le voy a decir que no al vecino de al lado, porque al mismo tiempo, pues, que estoy media horita más. Porque por lo demás, la agenda completa. Si usted se ve en apuros, llama al hombre de los tractores agrícolas, que igual, si coincide donde va estos días, pues mata dos pájaros de un tiro. Porque si no, la agenda está a tope. Todo el mundo quiere, este año se ha vuelto loco, pero yo creo que una locura de las buenas, porque limpiar todas las tierras, dejar todo, que no quede ni un rastrojo, es resguardar sus casas, resguardar sus fincas, protegerse en salud, protegerse. Porque la previsión es que la cosa huele peluda con los calores y los incendios. Pero siempre están los profesionales ahí que pueden hacer un apaño. Luego lamentarnos, ay, si hubiese limpiado las tierras, el fuego corrió como la espuma. Claro, es que yo pensaba que solo el fuego era en la cumbre. Sí, seguro. Pero persona precavida vale por dos. Yo me alegro cuando le veo bien, señor Martel, tractorista. Cuando te veo bien. Siempre me dice, ¿y el teléfono, Alejandro? El teléfono. Yo no tengo el teléfono, Alejandro. El número de teléfono sí lo tengo. El teléfono lo tiene él. ¿Y con qué no lo das en la radio? Le digo, pero si está saliendo fijo la cuña, Alejandro Martel. Pero bueno, toma usted papel y bolígrafo y le damos el teléfono. Que ya le insisto, está a tope. Pero bueno, si a lo mejor le toca en los corraletes o le toca en las meleguinas y el de al lado también coincide, pues a lo mejor pues echa un rato más y antes de irse a otro sitio con la agenda, pues se lo arregla. Bueno, pues el teléfono, Alejandro, ahora que no nos escucha nadie, ¿eh? Eso es ahora, pero en secreto, en pecomité, entre usted y yo, para arar las tierras o con la pala de la del trasto grande, pues arrimar un poco para zorrobillar para los lados y pasar el rotabate, todas esas cosas. Tiene papel y lápiz, pero que no nos escuche nadie, ¿eh? Empieza por 696 57 61 41. Que sí, que se lo repito. 696 57 61 41. Pero no se lo diga a nadie, ¿eh? Es el de los tractores, sí, para limpiar las tierras. No se lo diga a nadie. Guárdelo usted por si lo necesita. Buenos días, Jorge. Sí. Saludos a todos los oyentes. Hola, Emi, barrio de los Chorros. Me alegro cuando te veo bien, Emi. Buenos días.

Muy buenos días, Jorge, con alegría. Saludar a Pepa, Maribel y a toda la familia y oyentes. Buen día, Loli Pereira. Loli, me alegro cuando te veo bien.

Buenos días, Jorge. Que tengas un buen día. Hola, Nina, la esposa del señor Suso. Buenos días, Nina, Suso. Me alegro cuando les veo bien.

Y es que así nos vamos acompañando en las mañanas de la radio, aquí desde este pulmón de la isla de Gran Canaria. Sí, sí, como dice su entorno, la Vega de San Mateo. Vega de San Mateo es el punto de encuentro que cada día nos unimos a través de la magia que produce la esencia de la radio.

0: Jorge, felicidades para mi hermana Cita por su cumpleaños mañana. Nos dice la amiga Loli Pereira, pues para tu hermana Cita, muchas felicidades, Loli.
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0: La música siempre fiel protagonista en la mañana de la radio, y hoy que es viernes y que el cuerpo lo sabe.
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0: Pico y pala, 11:34 minutos de la mañana.

Y las mañanas de la radio con las fiestas y las actividades de verano que se inician en diferentes puntos de nuestra geografía, de nuestra isla de Gran Canaria, en Vega de San Mateo. Hoy vive el verano. En esta noche el reconocido artista gran canario Kilian Viera abre los conciertos de la nueva edición de los Veranos de la Vega en San Mateo, hoy 3 de julio. Habrán actividades infantiles desde las 18 horas y a las 9 de la noche, concierto. Kilian Viera, en San Mateo. En los barrios hoy, en La Hiedra, Mariachi.

Y con las fiestas también hay que decir que la recogida de ayuda de San Mateo para Venezuela, el material que pueden entregar a partir del lunes por la mañana en el Club de Mayores de San Mateo, les recuerdo que son gasas, vendas, esparadrapos, apósitos, tiritas, compresas, mallas de sujeción, guantes, mascarillas, productos de higiene y desinfección, suero fisiológico, alcohol, algodón, gel hidroalcohólico, jeringas, tensiómetro, termómetro, tijeras de cura y cualquier tipo de medicamento. Eso sí, que la fecha de caducidad sea posterior a dentro de un año. A partir del lunes, el Club de Mayores de La Vega. Y les decía, las fiestas del agricultor en La Vega. Si esta noche tenemos actuaciones y tenemos también conciertos en San Mateo. Mañana con la feria, la fiesta del agricultor, la feria de la papa, pues estará desde las 10 de la mañana en lo alto de la Plaza de la Solidaridad. Y a partir de las 11 habrán talleres infantiles mañana aquí en San Mateo. Un folgorio tremendo. A las 11 será un reconocimiento a agricultores y vegueros. Y luego estará la parranda de Global. A las 2:30, degustación de papitas arrugadas vegueras, eso sí, la papa veguera y la pata asada en San Mateo también. Para el domingo, en estas fiestas del agricultor, desde las 11 de la mañana, la trasquilada, trilla de vacas, ordeño de vacas y ovejas en la Plaza Locofienes, justo en la puerta, delante del mercado agrícola y artesanal de La Vega. Y desde las 11:30 de la mañana habrá un recorrido de la agrupación folclórica Los Indianos de las Lagunetas por el mercado agrícola y artesanal de La Vega. Y desde las 12 podrá usted degustar productos de la tierra por los pasillos del mercado agrícola. Y las papitas arrugadas, la sangría. ¡Oh! A las 12:30, en la trasera del polideportivo, que es un espacio de tierra, habrá trillas de caballo. Y si esto fuera poco, al mediodía también este domingo, Plaza de los Jofiones, delante del mercado agrícola y artesanal de La Vega, la música al son de HHHH Tamarindo. No faltará la diversión, el jolgorio, las degustaciones, la lechita, todo lo que trae consigo una fiesta del agricultor fin de semana.

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Hola, buenos días, Jorge. Para ti un saludo, para todos los oyentes. Feliz viernes y fin de semana. Un abrazo, don Jaime Falcón, que mañana tiene a sus mariachis en la Hiedra. Buenos días, don Jaime Falcón.

Sigue teniendo ganas de fiesta. Ya este fin de semana tienen la agenda completa, pues para la semana siguiente, la próxima semana, sí, la semana que entra. El viernes 10 de julio, el Rincón de Tenteniguada con las famosas fiestas de la guinda. En honor a Nuestra Virgen del Carmen, Tenteniguada, Rincón de Tenteniguada, Valsequillo, fiestas de la guinda 2026. Pistoletazo de salida el viernes 10 de julio a las 9 de la noche con el pregón de la fiesta. Este año lo realizará Josefa, Antonia y Juana Peñate Suárez, donde a su vez contarán con las actuaciones de Ana del Pino Jiménez y Paco Cáceres. A las 23 horas, el viernes, verbena amenizada por H. Tamarindo, que patrocina Viveros El Rosal. Para el sábado 11 de julio a las 11 de la mañana, la fiesta de la espuma, para todas las edades y también para compartir en familia, donde contarán con la colaboración de Eventos con Alma y exhibición de Haiwondo y Aplic de la mano de Guayuquil. A las 11 de la mañana, porque a las 19:30, 7 y media de la tarde del sábado 11 de julio, será la bajada de la rama junto a la banda isleña. Con salida desde el rincón de Tenteniguada, bajaremos por al pueblo, tomaremos el tradicional caldo y acabaremos en la plaza de Tenteniguada, donde luego asistirán servicios de guagua de Global, que nos trasladarán nuevamente al rincón de Tenteniguada para las 11 de la noche del sábado. Otra fiesta con la verbena principal a cargo de Yeray Socorro, con varios sorteos que patrocina Viveros El Rosal. Y el domingo, más y mejor todavía. Sí, el domingo 12 de julio, desde la 1 del mediodía, será, como viene siendo ya tradicional, la Santa Misa en honor a Nuestra Señora del Carmen en el Salón de Vecinos y Vecinas de Rincón de Tenteniguada. Y a las 2 de la tarde, una gran paella popular patrocinada por Viveros El Rosal. Y para bajar la comida, una gran verbena a las 3 de la tarde, amenizada por Johnny Yaya, que patrocina Viveros El Rosal. Como se nota que Viveros El Rosal son de esa zona y tienen alma y mater. Y ya por la noche, el domingo, habrá una escalanife. El domingo 12 de julio, actuación de los vecinos y vecinas del pueblo. Este año con temática es retomar los orígenes y recuerdos. Actos principales de la fiesta de la guinda 2026 en honor a Nuestra Señora la Virgen del Carmen en el rincón de Tenteniguada. Fiesta, ánimo, diversión que se va desarrollando y se van a desarrollar en los próximos días en diferentes puntos de nuestra geografía y aquí cercano a nuestro entorno, de nuestros pueblos, nuestras fiestas, nuestras parrandas.

También se prepara la próxima semana la fiesta de los indianos en las lagunetas 2026. Y es que las lagunetas vuelve a viajar en el tiempo para recuperar una de sus tradiciones más queridas. Será el 11 y 12 de julio, donde volveremos a revivir la esencia de la histórica fiesta de los indianos. Para el sábado 11 de julio a las 19 horas será la llegada de los indianos, donde la comitiva partirá desde la rotonda de entrada al barrio de las Lagunetas hasta la iglesia, con la llegada de la pareja de indianos en coche clásico acompañado por la banda Archipiélago. Se invita a las personas que quieran participar a cuidar tareas con ropa de campesino, es decir, ropa tradicional canaria en tonos oscuros, marrones o beige claro. Y a la llegada a la iglesia se le harán las loas a la Virgen del Sagrado Corazón de María. A las 20:30 horas la gran fiesta de los indianos, con la celebración que continuará en la parte trasera de la iglesia, con una gran noche de música y ambiente. Estarán los trovaderos de Asieta, el grupo Habana 500, DJ Promaster, food truck durante toda la noche para refrigerarse. Y luego ya el domingo, desde las 2:15, la solemne Eucaristía en honor a la Virgen del Sagrado Corazón de María. Y a las 2, gran verbena con nueva imagen y su bandurria. Fiesta de los indianos, barrio de las Lagunetas, Vega de San Mateo.

publica el Boletín Oficial del Estado que el gobierno de España habilitará casi 93 millones de euros para ayudar a los territorios afectados por emergencia entre febrero y marzo de 2026. La gran mayoría de estos fondos serán para Canarias, por la gran presión que tuvo la borrasca Teresa en las islas, donde San Mateo estuvo entre los municipios más afectados, y ahora sigue el proceso para lograr que el Estado cubra al menos el 50% de los daños y obras que ya se están realizando en Vega de San Mateo por la vía de

Y son muchos los rincones de toda España, y aquí en nuestra comarca centro no podía ser menos, donde anoche las terrazas se volcaron para ver el partido de La Roja. San Mateo, por ejemplo, lo hicieron aquí, lo alto de la Plaza de la Solidaridad, en los negocios de restauración. En Valsequillo, el local social de La Barrera estuvo a tope para disfrutar a la selección. En Santa Brígida, la calle Tender.

Y el municipio de Valsequillo, también con Venezuela, el Ayuntamiento de Valsequillo invita a toda la ciudadanía a participar en el acto solidario de apoyo al pueblo venezolano, un encuentro para mostrar nuestra cercanía, solidaridad y compromiso con quienes atraviesan momentos difíciles. Hoy viernes 3 de julio a las 20 horas, Plaza del Pilar, unámonos para trasladar un mensaje de esperanza, apoyo y fraternidad a la comunidad venezolana. Será hoy a las 20 horas en la Plaza del Pilar en Valsequillo.

Ayuntamiento de la Villa Santa Brígida comunica que este lunes 6 de julio se iniciarán los trabajos de rehabilitación del muro camino Las Vinagreras, afectando el tramo colindante con las laderas y accesos residenciales. Y dependiendo de la fase de la obra, el paso de vehículos y peatones por el tramo afectado del camino La Vinagrera sufrirá cortes temporales o desvíos alternativos debidamente señalizados. Se ruega no estacionar en las zonas acotadas por el personal de obras para permitir el posicionamiento de la maquinaria pesada. Mañana sábado, Santa Brígida, Plaza de la Iglesia, 20:30 horas. Llega una de las noches más esperadas de la recreación del enfrentamiento de 1599 en Santa Brígida. Una cuidada puesta en escena devolverá a la ciudadanía el momento en el que las milicias canarias y la población isleña se unieron para frenar el avance de las tropas de Peter Van den Dog en lo que pretendía ser la invasión de Gran Canaria y a partir de ella de las seis islas restantes. Y es que interpretan los actores y actrices del taller de teatro de Santa Brígida bajo de la dirección escénica del satoteño Iván Álamo y participa la banda de música y coral de la Villa de Santa Brígida. Será mañana sábado a partir de las 20:30, 8:30 de la tarde en la Plaza de la Iglesia de la Villa de las Flores.

Ayuntamiento de Vega de San Mateo, hoy viernes a las 19 horas, será la inauguración de la piel de Gran Canaria, un homenaje a quienes sostienen la isla desde la raíz. Y es que desde la Consejería de Cultura del Ayuntamiento de Vega de San Mateo te invitan a acudir a la sala de exposiciones La Caldereta, que acogerá una nueva propuesta artística que invita a detenerse, observar y reconocer el valor de quienes generaciones tras generación han construido la identidad de nuestra isla con el esfuerzo de sus manos. La fotógrafa Elena Fernández, alemán, presenta La piel de Gran Canaria, una exposición que retrata con enorme sensibilidad a ganaderos, agricultores, pastores, pescadores, artesanos y tantas personas que mantienen vivas nuestras tradiciones y nuestro mundo rural. A través de retratos llenos de emoción y simbolismo, esta muestra nos aleja de la imagen más superficial de Gran Canaria para acercarnos a su esencia, la memoria, el arraigo, la dignidad del trabajo y el profundo vínculo entre las personas y la tierra que habitan. Una exposición que nace además en una experiencia muy personal de la autora, convirtiéndose en un auténtico archivo visual y emocional que reivindica aquello que muchas veces

Y es que esta exposición, como digo, nace en una experiencia muy personal de la autora, convirtiéndose en un auténtico archivo visual y emocional que reivindica aquello que muchas veces permanece en silencio, pero que sigue sosteniendo nuestra memoria colectiva. Esta iniciativa forma parte del proyecto La Piel de Canarias, que es precisamente una investigación artística que recorrerá todo el archipiélago para preservar la memoria humana, cultural y emocional de nuestras islas. El presidente alcalde y concejal de Cultura, José Nel, destaca que es todo un honor contar con un proyecto artístico, La Piel de Gran Canaria en la Caldereta, que está ubicado en un entorno rural con un profundo pasado agrícola y ganadero, reflejo de esa memoria colectiva que esta exposición pone en valor y ayuda a preservar. La inauguración será hoy viernes a las 19 horas en la sala de exposiciones La Caldereta en San Mateo. Es una invitación a descubrir la Gran Canaria más auténtica, la que se escribe con esfuerzo, tradición y raíces. Que sí, que nos estamos acercando a las 12 del mediodía, que hoy es viernes y que el cuerpo lo sabe.

0: ya se está preparando con la llegada de la fiesta, pues también Pino Santo Alto, donde parece ser que el rancho de ánimas de Arbejales será el pregonero de la fiesta en honor a la Virgen de la Salud en Pino Santo Alto, Santa Brígida. También se están preparando ya las fiestas del barrio de La Solana.
1: A ver, gente, yo quiero ver a todos con las palmas arriba. A ver, es que con el foco es que no veo, ¡Dale! Eso es.
0: Y ayer se vivió un barrio en familia en la Plaza de la Lechuza, donde se acercaron familias del casco de distintos barrios del municipio para cumplir también una tarde de ocio, de animación, de participación, entretenimiento para los pequeños y también, ¿por qué no?, para los más grandes en el barrio de La Lechuza. La jornada de ayer de Vive el Verano a través del área de participación ciudadana del Ayuntamiento de Vega de San Mateo.

quieran la música. También tendrán 4 días de conciertos en la capital Gran Canaria, que acogerá las figuras de la talla de Alejandro Sanz, Aitana, Lola Índigo, entre otros nombres de reconocido prestigio, en el Granca Live Fest 2026.

0: El bono residente canario refuerza su identidad con una nueva imagen inspirada en las ocho islas. El presidente Fernando Clavijo presenta en La Palma el nuevo diseño del bono residente canario, una herramienta que ha transformado la movilidad en las islas y que incorpora ahora elementos representativos de todo el territorio. La isla es la primera en imprimir los nuevos bonos que ya están en circulación para los usuarios que renueven o expidan su título, donde en septiembre de este año el bono residente canario cumple su octavo aniversario. La Palma se convierte así en la primera isla en incorporar el nuevo diseño de bono residente canario que comenzará a implantarse progresivamente en el resto del archipiélago. Fernando Clavijo ha subrayado además que el nuevo diseño representa mucho más que un cambio de imagen, porque refleja el orgullo de pertenecer a un territorio único y diverso, reforzando el sentimiento de identidad compartida entre todas las islas. En aquel momento unificamos, dice el presidente del gobierno de Canarias, los distintos títulos de transporte existentes para facilitar la movilidad de los residentes. Años después, esa decisión permitió implantar con rapidez la gratuidad del transporte público en Canarias gracias a una herramienta que ya estaba consolidada y que ha demostrado ser eficaz. Las buenas políticas públicas son aquellas que evolucionan con el tiempo. Hoy, el bono residente canario sigue siendo la llave que utilizan miles de personas cada día para desplazarse, pero además incorpora un componente simbólico que pone en valor nuestra identidad y el talento creativo de Canarias. Han recordado que actualmente más del 30% de las personas usuarias del bono residente canario ha reducido el uso del vehículo privado para incorporar el transporte público a sus desplazamientos habituales, consolidando un cambio de hábitos que contribuye a una movilidad más eficiente, comentó el presidente del gobierno de Canarias, Fernando Clavijo. Agujas de reloj que siguen avanzando a esta hora de la mañana.
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Entel debita el pago de más de 416 mil euros tras ganar el litigio por el polideportivo Paco Artiles, donde la justicia desestima la reclamación de la antigua concesionaria del servicio y avala la actuación de la institución local. La Consejería de Transición Ecológica del Gobierno de Canarias culmina las obras de mejora energética de la piscina municipal de los Llanos de Aridane. Ha sido una actuación financiada con cerca de 200.000 euros.

Islas con Orgullo se cierra con un recuerdo a Venezuela. Los músicos Abraham Martín y Felipe Rodríguez, ambos venezolanos y con ascendencia canaria, interpretaron piezas musicales en el homenaje a las víctimas de los terremotos, coincidiendo con el Día del Orgullo LGTBIQ+. La delegación del Gobierno en Canarias en Madrid ha acogido un ciclo de conversaciones en torno a la cultura y el deporte para mostrar la diversidad del talento canario. Y es que con esta propuesta el Gobierno de Canarias en Madrid ha pretendido visibilizar el talento de las islas y su diversidad mediante el diálogo y la escucha. Canarias y Estado avanzan en la creación de un órgano bilateral aeroportuario, donde los representantes del Gobierno canario consideran un buen punto de partida la propuesta del Ejecutivo español y elevarán aportaciones en las próximas semanas en busca de un acuerdo definitivo. Lady Nieves Barreto recuerda que el artículo 161 del Estatuto va más allá que el convenio cerrado con Euskadi y espera que las negociaciones con Madrid logren su cumplimiento, donde el Gobierno canario y el Gobierno de España avanzan en esta creación de un órgano bilateral aeroportuario. Y es que así se ha acordado en la reunión celebrada ayer jueves entre representantes de ambos ejecutivos, un encuentro que la consejera de Presidencia ha calificado de positivo y provechoso en línea con el espíritu que emprendíamos en la reunión de abril para lograr un documento que satisfaga a ambas partes y permita a Canarias participar de manera efectiva en la gestión de sus aeropuertos.

Y de entre la agenda del presidente del Gobierno de Canarias, hoy viernes, Fernando Clavijo asiste al acto de presentación de los nuevos bonos del transporte en La Palma. Un acto de presentación de los nuevos bonos de transporte en la isla, donde han estado presentes el presidente del Cabildo de La Palma, Sergio Rodríguez, el consejero de Obras Públicas, Vivienda y Movilidad, Pablo Rodríguez, la consejera de Presidencia y Administraciones Públicas, Neidy Barreto, y la directora del transporte, María Fernández Pérez. Esto ha sido a las 9:45 de la mañana en el Palacio Salazar, en la calle Real Santa Cruz de La Palma. Fernando Clavijo también que felicita a Mateo Capote por sus recientes logros deportivos en la modalidad de patinaje artístico. Y es que Clavijo se reúne con el joven Mateo Capote para felicitarle personalmente por recientes logros deportivos en patinaje artístico. Mateo, de 18 años, obtuvo la medalla de bronce en la categoría junior masculino del Campeonato de España de solo danza de patinaje artístico celebrado el pasado mes en Málaga y ha representado a España en países como Alemania y Argentina. Esto lo hizo a las 11 y cuarto de la mañana en los Llanos de Aridane, en el Polideportivo Severo Rodríguez. También el presidente de Canarias participa en el acto de la colocación de la primera piedra de la ampliación del puerto de Tazacorte. Un acto de colocación de la primera piedra de las obras de ampliación del contradique del puerto en La Palma. Esto ha sido a las 12 del mediodía, hace unos minutos, en el puerto de Tazacorte, en el acceso por el carril de entrada junto al espaldón, donde Fernando Clavijo pues ha asistido a la colocación de esta primera piedra de las obras de ampliación del contradique del puerto. Así que Pascual, hoy tiene al presidente Fernando Clavijo ahí en la isla de La Palma, la isla bonita. Pico y pala, agujas de reloj que siguen avanzando, 12:27 minutos de la mañana.

Y hablando de fiestas, que hemos hecho un gran repaso por las diferentes fiestas, ya te preparan también. Tenemos programa en mano, 18 y 19 de julio, La Bodeguilla, con la fiesta en honor a la Virgen del Carmen, el barrio de La Bodeguilla, aquí en Vega de San Mateo. Donde un año más nos reunimos para celebrar la fiesta en honor a la Virgen del Carmen. Como nuestro párroco, me dirijo con ustedes, que quedan todos invitados a la Santa Misa y procesión el sábado 18 de julio. El Señor nos bendiga y la Virgen Santa nos acompañe. Un saludo y un abrazo de Norberto, el párroco de la Basílica de San Mateo. Entre los actos en estas fiestas del Carmen en La Bodeguilla, sábado 18 de julio, desde las 18:30 a las 20 horas, juegos infantiles, chinchetos, pintacaras. A las 20:30 la misa y sucesivamente la procesión por el barrio. Y por la noche, para romper esquema, 10:30 de la noche, la verbena por Luz de Luna. Paco, Elena, Marco, Luz de Luna estarán en La Bodeguilla el sábado 18 de julio. Una fecha señalada, el 18 de julio, Ya el domingo 19 de julio a las 14 horas habrá un enyesque para los vecinos del barrio, donde agradecen a todos los participantes y colaboradores de nuestra fiesta en La Bodeguilla, 18 y 19 de julio, en fiestas en honor a la Virgen del Carmen.

También en marcha la fiesta del barrio de La Solana en Vega de San Mateo. Mañana empezarán con el engananamiento del barrio. Y para el sábado 11 de julio a las 9 de la noche, en la plaza del colegio será el pregón a cargo de Antonio Manuel Morales Pérez. Acto seguido, la actuación de Joel Díaz. Para el domingo 12 de julio, 10 de la mañana, habrá exposición de coches antiguos. Y a las 18 horas, concurso de postres. La semana del 13 al 17 de julio, juegos tradicionales, canica, peonza, lucha canaria, carrera de saco. Diferentes actividades, donde el viernes 17 de julio a las 20 horas una escala NIF en el local social de la Asociación de Vecinos. Sábado 18 de julio a las 20 horas romería y ofrenda a los santos del barrio y una gran verbena con Paco Guedes y DJ Juanjo. Sábado 18 de julio con Paco Guedes, después de la romería, barrio de La Solana, San Mateo. Domingo 19 será a las 12 la función solemne en honor a la Sagrada Corazón, la Sagrada Familia y la Virgen del Carmen, acompañado de la agrupación Aires del Quiniguada. Posteriormente la procesión por las calles del barrio con las trompetas y tambores de las Lagunetas. Y a las 3 de la tarde la verbena del Solajero en la plaza del colegio con DJ y juegos infantiles durante la tarde. En marcha las fiestas de La Solana en Vega de San Mateo. Fiestas en honor a la Sagrada Familia, el Corazón de Jesús y la Virgen del Carmen. Nuestros barrios que ya poquito a poco se empiezan a engalanar. Empiezan a celebrar sus diferentes fiestas, diferentes actos para el disfrute y el ocio en este verano ya, que invita a salir a la calle a disfrutar de nuestra fiesta.

Y más información, la Guardia Civil que desarticula un grupo itinerante dedicado a hurtos y estafas en las zonas turísticas. Los investigados utilizaban de forma reiterada y estratégica zonas de alta afluencia turística donde seleccionaban a sus víctimas.

0: La música siempre para acompañar, la música siempre para recordar, la música cinco sentidos que nos acompañan estas mañanas de la radio cuando las agujas de reloj marcan las 12 y 42 minutos de la mañana. Qué bonita la letra de este tema del recuerdo, de este tema que en el tiempo, aunque pasen los años, nunca se olvida. Quisiera parar el tiempo. ¿Lo quiere usted parar? ¿Detener?
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0: A veces es demasiado tarde para parar el tiempo. El tiempo no se detiene. La vida continúa. La vida sigue en el día a día. Y nosotros seguimos en la mañana de la radio aquí en Radio Tinamar Canarias.
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0: Bueno, y ya las agujas del reloj se van acercando poquito a poco a la una del mediodía. Vamos a abrir tiempo de participación, de concurso, de saludos, felicitaciones a través de nuestras líneas telefónicas, el 928-660325. Y el 928-662291. Buenos días. Hola.
1: Hola, bueno, buenas tardes, Jorge. ¿Qué tal?
0: ¿Ya almorzó ya?
1: Sí, sí, comí un bocadillo de pata.
0: Entonces son buenas tardes ya.
1: Estoy en la playa.
0: Ah, qué bueno. ¿Cómo está el día?
1: Está un poquito viento, pero no mucho tampoco. Está el agua buenísima, Jorge.
0: ¿Y el sol está afuera?
1: Sí, el solito sí. Eso es lo que me gusta.
0: Ah, pues si está el sol fuera, pues baño que te pego, remojón que te pego.
1: Y
0: agüita salada, agüita salada.
1: Agüita salada que es buena para el cuerpo.
0: Para limpiar todas las malas energías.
1: Correcto, sí señor.
0: Purifica el alma.
1: Sí, sí, sí.
0: Pues nada.
1: Aquí, un buen saludo para ti y tu familia, para José Luis y su familia, para David y para todo el mundo. Un buen fin de semana, Jorge.
0: A disfrutar, María.
1: Igual, adiós.
0: Adiós. Sesión Ramos. Buenos días.
2: Hola, buenos días.
0: Hola, Carmen, ¿qué tal?
2: Aquí, oyendo la música, oyendo de a ti.
0: No, pues está bien entonces, está bien. ¿Con frío?
2: Sí. No, no, está tipo bueno.
0: Bueno. Hoy no se nos congela.
2: No, no hace tanto calor, corre un poquito de brisa, pero está bueno. No.
0: Bueno, si corre un poquito de aire se agradece, si
2: sí,
0: es fresco.
2: Sí, sí, claro, sí. Está bueno. ¿Y
0: fin
2: todo
0: de
2: mundo bien?
0: ¿Sí? ¿No va a comer paella hoy a Santa Brilla?
2: No, no.
0: Ahora a la 1:30.
2: Sí, ya lo oí yo, pero no, no.
0: No. Pues está bien.
2: Yo nunca he ido, no.
0: Y mañana la Feria de la Papa en San Mateo y patas asadas y papitas arrugadas a degustar.
2: Pues está bien, está bien. Pues nada, que te digo, saludarte a ti especialmente, a tu familia, a José Luis a mi familia, a Mari Carmen, a Vicente, su madre, y a Paquita también para que se mejore.
0: Sí.
2: Y a Jenny también, y a todo el mundo en general, y buen fin de semana.
0: Lo propio para usted, Carmen.
2: Hasta el lunes.
0: Si Dios quiere.
2: Sí, si Dios quiere.
0: Adiós.
2: Adiós.
0: Sesión Ramos. Hola, buenos días.
3: Buenos días, amigo.
0: Hola, Vicente, ¿cómo está el amigo?
3: Bien, bien, bien.
0: Pico y
3: ahí
0: pala.
3: Estamos. Pico y pala.
0: Me alegro que esté pico y pala. ¿Ya está el sol por ahí?
3: Bueno, es por la mañana.
0: Ayer te quejabas que hacía aire, que no estaba muy calor.
3: Un poquito la más, no, el viento no. Estos días el viento no, porque se pega esta semana, el domingo, hasta jueves.
0: ¿Eh?
3: Una ola de calor. La segunda.
0: Puede llegar hasta los 40 grados, dice.
3: Y dos.
0: Madre mía, Dios bendito.
3: Sí, sí. Eso es así, estamos en verano, Jorge.
0: Sí, sí, sí.
3: Estamos
0: en
3: verano.
0: Está claro, está claro.
3: Ayer ganamos 3-0.
0: España, sí, señor. Partidazo, ¿no?
3: Sí, jugó bien, ¿eh?
0: Jugó bien.
3: Sí, sí.
0: El mejor partido del Mundial que ha jugado es este.
3: Ese, sí.
0: Sí, sí.
3: Vamos a ver qué espera, a ver.
0: Portugal le toca.
3: Ah, Portugal.
0: Con Portugal nos tenemos que enfrentar, sí.
3: Anoche también.
0: Por eso nos toca en el enfrentamiento ahora Portugal.
3: Y esta noche también hay para jugar también.
0: Sí, no, todos los días, mundial.
3: Sí, sí, sí. Argentina,
0: No sé lo que es esta noche, no lo sé, Vicente.
3: Sí, es Messi, es juego hoy. Messi.
0: Ah, Argentina, entonces, si es Messi, Argentina.
3: Sí, sí. Es a las 11 de la noche.

0: a Jenny,
1: sí,
0: familia, a la rubia también. Ella sabe quién es la rubia.
1: Ah, está bien, ¿no? Sí, ella sabe quién es.
2: Diga el nombre, hombre.
0: ¿Eh?
2: Que diga el nombre.
0: Lucy, Lucy.
1: La de los ojos bonitos.
0: Los ojos azules.
1: Mm-hmm.
0: Y también a otra, la gente que trabaja en estos sitios, que va a la tertulia también, saludo también.
1: Uh-huh.
0: Al amigo que tiene Miguel Rosá, saludo Miguel Rosá, está por ahí escuchando.
1: Seguro.
0: Y también que ahora hace rato vamos a poner música bonita más tarde.
1: David Miranda.
0: Bueno, David Miranda, un saludo, vení. Y nada, te paso con la señora a la casa.
1: Perfecto.
0: Que voy a pararme la comida, calentarla y comer.
1: Perfecto, Vicente. Mañana más y mejor.
0: Mañana es viernes y eso lo sabe ya.
1: No, hoy es cuando es viernes y el cuerpo lo sabe. Hoy.
0: Mira.
1: Un saludo. Sí,
0: yo pensé que era...
1: No, hoy es viernes y el cuerpo lo sabe.
0: No, hoy ya.
1: Sí.
0: Bueno, adiós.
1: Espérate. Hola, Lucrecia.
3: Buenas tardes, mi niño.
1: Hola, buenos días, mi niña.
3: ¿Cómo estás?
1: De maravilla, genial, fantástico, divino.
3: Ya, qué bien, me alegro.
1: Sí. ¿Cómo tiene que ser?
3: Claro. De la cumbre a la mar, viva Radio Tinamar.
1: Así es.
3: Mi eslogan que me gusta.
1: Uh-huh. ¿Qué nos cuenta, Lucrecia?
3: Mira, es que Vicente subió la radio ahora. Que nada, Jorge, que espero que todos estén bien, los tuyos, a José Luis y todo lo de él, a tu padrino y familia, a todos los que nombró Vicente, y Jorge, que tengan un feliz fin de semana, que hoy es viernes y el cuerpo lo sabe.
1: Sí, hoy es viernes, el cuerpo lo sabe.
3: Claro. Pero ya nosotros, ya desde cuando que nos salimos.
1: Bueno, pues.
3: A ver si podemos ir a la excursión ahora, el sábado que viene.
1: Sí, mujer, hay que salir un poquito.
3: Vamos para Uca y para Fontanales.
1: Vale.
3: Allí arriba en Fontanales se pasa bien, no hay tanto... Hace más fresco, ¿sabes?
1: Sí, si hay, coge un castañero por ahí o un pino... Está más a la sombra.
3: Ya. No, vamos al club.
1: Ah, bueno.
3: Y en el club después comemos y después ya por la tarde bailamos allí.
1: Bien.
3: Y vamos a Aruca a bailar primero por la mañana.
1: Un día diferente.
3: Hay que salir un poco, Jorge, porque si no...
1: No hay otra.
3: Vamos a ver.
1: Pues sí, mi niña.
3: Pues nada, Jorgito.
1: A disfrutar.
3: Y cala, a ver si... Paquita se pone buena ya y se va para su casa.
1: Vamos a ver, ese es el deseo de todos.
3: Hombre, claro. Pero ya nosotros, la edad que tenemos, no podemos coger una... para subir en una escalera.
1: Ah, no, una escalera no, claro.
3: Es que no hay que pensarlo ni en la cabeza, nada.
1: Ajá.
3: Cuando venga una persona que pueda subirse, se pone.
1: Sí.
3: Pero mientras ya nosotros no podemos.
1: Efectivamente.
3: Hay que tener un poco de precaución.
1: Así es.
3: Amigo conductor.
1: Correcto.
3: Pues nada, Jorgito, que bueno, tengas una feliz tarde, un feliz fin de semana, que te lo pases bien tú y toda tu familia. Y nada.
1: Usted también.
3: Que los queremos a todos y que tengas un feliz día, hombre.
1: Para usted también, Lucrecia.
3: Gracias.
1: Adiós.
3: Adiós.
1: Aló, buenos días.
4: Hola, buenos días.
1: Hola, Miguel, ¿qué tal? ¿Cómo estás?
4: De puta madre. Hoy cumplo 65 años. Con partida doble y era así.
1: ¿Que hoy cumple?
4: 65.

0: ¡Felicidades, gracias, Miguel! Ahora ya, la semana que viene, a arreglar ya la jubilación total, ¿no?
1: Sí, el lunes voy ya. Oh. Digo, ahora el lunes a las 9 de la mañana.
0: Ahora paguita 100%. Hombre, ya llegó el momento de la jubilación, ahora toca...
1: Ya está.
0: A cobrar lo trabajado aquí para atrás, ¿no?
1: Claro.
0: Hombre, merecida es.
1: Claro, ya.
0: Ahora hay que pedirle un poquito de salud a Dios para disfrutarla.
1: Ahora, a partir de hoy, y un cigarro más, comida sana.
0: Y vivir, Miguel. Y vivir, que no es poco.
1: Claro.
0: Vivir la vida, sí, señor.
1: O de la copa y una cerveza.
0: Es igual.
1: Ahora,
0: pues.
1: Agüita.
0: Y
1: demasiado.
0: Advertising, Nestí.
1: Ya está.
0: Pues lo importante es tener ahora un poquito de salud, porque hay quien llega, se jubila y después no tiene salud y no vale para nada.
1: Claro.
0: Entonces ahora cuidarse un poquito y vivir, que ahora viene el descanso merecido de la jubilación.
1: Exactamente.
0: Pues cuánto me alegro, hombre. Cuánto me alegro que llegue usted al ciclo de la jubilación.
1: Qué bueno.
0: Pues el lunes más y mejor. Disfrútalo.
1: Saludos para todos.
0: Disfrútalo, Miguel.
1: Venga,
0: adiós.
1: Adiós.
0: 928-660-325. 928-66-2291. Sesión Ramos en esta mañana de San Viernes. Hoy es viernes y el señor Ramos también lo sabe. Pues que sí lo sabe. Ay. Él sabe que es viernes a la noche y es viernes a la noche. Terracitas, calorcito, hay gritos frescos de terraza. Qué pena que España no juegue esta noche. Si no, el señor Ramos hubiese estado en una terraza ahí. Bueno, yo estoy aventurándome. Ahora estuvo anoche en una terraza. Que en San Mateo había banderas por todos lados, en alguna terraza, ¿eh? Pico y pala. Nunca mejor dicho. Los autónomos canarios que facturen hasta 50.000 euros anuales ya pueden solicitar la exención del IGIP. Hombre, la medida en vigor desde el 1 de julio beneficiará a más de 11.000 profesionales y pequeñas empresas del archipiélago que hasta final de mes podrán presentar el modelo 400 indicando que quieren acogerse al régimen especial del pequeño empresario profesional, donde el vicepresidente del Gobierno Canario señaló que esta acción y las incluidas en el plan respaldo responden al compromiso del gobierno de apoyar a este colectivo que desde 2023 ha crecido en casi 9.000 autónomos, 240 al mes. Bueno, esto hay que leer la letra pequeña, ¿eh? Porque el titular es eso: los trabajadores autónomos y profesionales de Canarias con un volumen de operaciones de hasta 50.000 euros anuales pueden solicitar ya la exención del IGIP. La medida que entró en vigor el 1 de julio permitirá que los contribuyentes cuyo volumen de negocio no supere dicho umbral pueden exentos de repercutir y declarar el IGIP, simplificando sus obligaciones tributarias y favoreciendo su liquidez. El gobierno canario prevé que podrían llegar a beneficiarse hasta 11.000 trabajadores autónomos del archipiélago. Bien, esto es buena noticia en letras grandes. Pero yo pregunto, ¿esto en la declaración de la renta del año que viene no repercute? Porque aquellos, recordamos que con el COVID vino las ayudas a las empresas hasta 3.000 euros y todo este tipo de cosas y... Luego, cuando vino la creación de la renta el año siguiente, le levantaron las patas para arriba, es decir, que todo lo que le dieron se lo quitaron. ¿Va a ser igual? Es mi pregunta, ¿eh?

Y Matilde Cien, la consejera que asiste a la reunión del Consejo de Política Fiscal y Financiera en Madrid, es la consejera de Hacienda y Relaciones con la Unión Europea, que asistirá este lunes a las 12:30, hora peninsular, a la reunión del Consejo de Política Fiscal y Financiera en Madrid. Tanto a la entrada como al término, pues habrá declaraciones la consejera de Hacienda del Gobierno de Canarias. Terde, el municipio de Telde fortalece el envejecimiento activo con el segundo encuentro intergeneracional de ajedrez. Una iniciativa que reunió a mayores y jóvenes. Se trata de un proyecto pionero que promueve la estimulación cognitiva, el bienestar emocional y la convivencia entre generaciones. Las aerolíneas regionales europeas se reúnen en Gran Canaria invitadas por Vinter. La compañía aérea canaria ha ejercido como anfitriona de este encuentro en el que se han debatido las prioridades estratégicas del sector. Los asistentes, representantes de aerolíneas, proveedores y aeropuertos, fueron recibidos por el consejero de Obras Públicas, Vivienda y Movilidad del Gobierno de Canarias, Pablo Rodríguez, y por la directora general de Transporte y Movilidad, María Fernández. Un encuentro de 3 días entre Las Palmas de Gran Canaria y La Gomera, con el objetivo de dar a conocer a los participantes la realidad del archipiélago y la importancia de la aviación regional que hace posible la conectividad de las islas. Y es que hasta el Hotel Santa Catalina, el Hotel Hideaway, se desplazaron 25 miembros de la Junta, en los que se encontraban representantes de compañías aéreas, proveedores y aeropuertos, que fueron recibidos además por representantes de Vinter. Las sesiones de trabajo se centraron en revisar la labor de la asociación y debatir cuestiones claves del sector y prioridades estratégicas como la regulación EU261, el impacto de la normativa verde, el peligro de exclusión de comunidades remotas ante la aplicación de regulaciones One Size Fits All por parte de la Unión Europea y la transición hacia nuevas tecnologías. Y es que dentro del programa de esta reunión, Vinter organizó una visita a La Gomera con el objetivo de mostrar a los miembros de la Junta de la ERA la realidad del archipiélago canario y la importancia que tiene la aviación regional, que hace posible una conectividad fluida y de calidad de las islas y de estas con el exterior.

Canarias recibirá 23,1 millones del Estado para compensar el impacto de las medidas anticrisis en las islas. Y es que la compensación inicial de 15 millones se refuerza con otros 7,8 millones. Tras el acuerdo entre ambos gobiernos, el presidente canario destaca que el acuerdo garantiza una respuesta justa y equitativa para las islas por su régimen económico y fiscal propio. Y es que el gobierno de Canarias y el gobierno de España han cerrado un acuerdo para que el archipiélago reciba una compensación económica total de 23,1 millones de euros por el impacto de las medidas anticrisis aprobadas por el Estado para hacer frente a las consecuencias económicas de la guerra en Oriente Medio. Y es que el acuerdo fue anunciado ayer en la sede de presidencia del gobierno por el presidente de Canarias y el ministro de Política Territorial y Memoria Democrática, Ángel Víctor Torres. La cuantía total, que incluye 15,3 millones de euros ya acordados inicialmente por Canarias, ahora se suman 7,8 millones más adicionales vinculados a la prórroga de las medidas durante 3 meses más. Según se informó en la comparecencia, el Consejo de Ministros aprobará el próximo martes una transferencia específica y extraordinaria al gobierno de Canarias por este importe. Y es que el presidente de Canarias valoró el acuerdo alcanzado y subrayó que esta compensación garantiza una respuesta justa y equivalente para Canarias ante medidas estatales que, por nuestro régimen económico y fiscal, no tienen aplicación directa en las islas. Clavijo indicó que Canarias no puede crear una situación de desigualdad por tener un sistema fiscal diferenciado. Afirmó el presidente que agradeció la voluntad del gobierno de España para corregir esta situación y compensar a las islas por el impacto de unas medidas que no contemplan plenamente la singularidad canaria. Y es que el jefe del Ejecutivo Autonómico recordó que el gobierno de Canarias ha aprobado y prorrogado medidas propias para contener el impacto de la crisis sobre las familias y los sectores productivos, entre ellas las bonificaciones del impuesto sobre combustible, la reducción del IGIP y ayudas a sectores especialmente afectados por el incremento de los costes energéticos y de los insumos. Por su parte, el ministro Víctor Torres destacó que el acuerdo es fruto del diálogo y de la colaboración entre ambas administraciones. El gobierno de España cumple con los compromisos adquiridos con el archipiélago y con sus singularidades, afirmó, al tiempo que confirmó que las transferencias serán elevadas al Consejo de Ministros del próximo martes para su aprobación. Y es que el Consejo de Gobierno aprobó esta semana la prórroga de las medidas tributarias adoptadas por el Ejecutivo Autonómico como consecuencia de la crisis en Oriente Medio, con el objetivo de seguir amortiguando su impacto sobre los combustibles, la energía, la familia y los sectores productivos más expuestos al incremento de costes. Entre las principales medidas prorrogadas figura la aplicación temporal del tipo cero de IGIP sobre combustibles, destinadas a abaratar el precio final para los consumidores y un contexto de elevados costes energéticos y logísticos. Asimismo, se mantiene hasta el 30 de septiembre el incremento extraordinario de la devolución parcial del impuesto sobre combustibles a agricultores y transportistas hasta el 99%, una medida dirigida a reducir el impacto del encarecimiento del gasóleo y la gasolina profesionales sobre sectores esenciales para la economía canaria. Y es que el decreto ley aprobado por el Gobierno Canarias contempla también la posibilidad de suprimir o graduar medidas en función de la devolución de los precios del combustible a las islas, tomando como referencia la variación del IPC de gasolinas y gasóleos respecto al mismo mes del año anterior. Estas actuaciones dan continuidad al paquete aprobado inicialmente por el Ejecutivo Autonómico, que incluía medidas fiscales y ayudas sectoriales para compensar el sobrecoste energético y de insumos en actividades especialmente sensibles como el sector primario, el transporte y la industria.

0: Bueno, seguimos avanzando, 20 minutos sobre la una. Recuerden que tienen líneas disponibles si quieren saludar, felicitar o participar en los concursos con Panadería Pastelería Pulido y Viveros El Rosal. Lo pueden hacer a través de las líneas telefónicas, el 928-660-325 o el 928-66-2291. Gobierno de Canarias, Sanidad advierte del riesgo extremo para la salud por radiación ultravioleta en 29 municipios de la isla. Hola, buenos días.
1: Jorge, mira que me olvidé de saludar a Pascual antes. Ah. Y a Jenny, me olvidé.
0: ¿Al padrino Pascual en La Palma?
1: Sí, sí.
0: No sé si le habrá llegado el sol fuerte a La Palma, hasta ayer tenía temperaturas gratas allá.
1: Y a la perrita también, Pamela.
0: Pamela.
1: Qué bonita.
0: Pues sí.
1: Mía también tiene una igual también. Tiene dos.
0: Labradores.
1: Labradora tiene una canela y una blanquita, ¿sabes? Ay. Como este color clarito, ¿sabes?
0: Sí.
1: Pero son más buenas, esas perras son más buenas.
0: Sí, la de él es negra.
1: Esta es canela, una canela y una blanca. O sea, blanca no, como clarita, ¿sabes?
0: Son muy inteligentes.
1: Pero son buenísimas, inteligentes, vamos, como ella sola. Va.
0: Pues sí.
1: Lo que le encanta comer.
0: Ah, bueno. ¿Y a quién no le gusta comer?
1: Le encanta comer. Pero son buenas.
0: Eso es síntoma de salud.
1: Sí, pues eso era para felicitarlo a ella, a Jenny, que me olvidé, ¿vale?
0: Vale, Carmen, mi niña.
1: Pues venga, buen fin de semana.
0: Abrazos, Carmen.
1: Igualmente, adiós.
0: Adiós. Sesión Ramos. Buenos días.
2: Buenos días, lo que pasa es que hace mucho calor para estar bailando.
0: ¿Qué tal, Isabel? ¿Cómo estás?
2: Pues mira, un poquillo rarilla, yo creo que es la cervical. Pero no mareo, pero un poquillo rara.
0: Pero no tienes
2: La vejez, ¿sabes? Yo le pego la culpa ahora.
0: ¿A la vejez, viruela?
2: Eso, después de que cumplí años, me iba a la chatarra.
0: ¿No tienes calor?
2: Sí. Te digo que estoy moviendo las patillas, como decía mi padre, pero ya como para ponerme a bailar, ¿no? Porque hace mucho calor.
0: Estarás en plena salsa.
2: Tengo todo abierto y no corre aire. Mira que mi casa corre un montón de aire, ¿sabes? Corriente así, pero no, hoy no. Hoy estamos
0: zancochados. No digas de mucho calor, que si no, señor Ramos, esta tarde noche no baja para
2: ya,
0: Las Palmas.
2: Ya, que no.
0: No baja.
2: Si otras veces le digo que venga para la Capi, pero hoy no se lo aconsejo, que para la Capi.
0: No, pero con la noche tiene la brisa.
2: Eso eres. Ya te lo dije el otro día, el bar show cuando es de noche.
0: Tiene los alicios, por la noche no hay problema.
2: Sí. No, pero mira, bueno, anoche mismo yo tenía calor en la... Yo no tenía una colchita, pero la tuve que echar para abajo. Así, de uy, qué calor.
0: Yo irremediablemente llevo dos noches que he tenido que tener toda la noche el aire acondicionado.
2: Sí, no, yo aire acondicionado no, porque después... Bueno, tengo un aparatito, ¿no? Incluso tengo también para... Lo tengo para invierno y lo tengo para verano.
0: No, pero yo lo pongo a 21 grados, que no baje de 21, porque si no me afecta a las cuerdas vocales. Pero
2: claro, pues eso es lo que pasa, que después te da el aire ahí también.
0: Si lo pongo a 17, 18 grados, al siguiente día no puedo hablar.
2: Ya.
0: Pero a 21 grados sí, está bien.
2: Pues la verdad que sinceramente te lo digo, no sé cómo lo pongo.
0: Pero,
2: yo lo chupo,
0: pero
2: sí,
0: marca cuando, lo pongo a 21 grados y marca mi casa en ese momento 28 o 29 grados, imagínate.
2: Pero tú lo tienes desde de pared, ¿no? Yo lo tengo ahí al portátil, ¿sabes? Sí, tanto el que recoge el agua como está, y o el pequeñito ese que tengo para que... También da calor,
0: sí.
2: Y le paga bien, pero no así como lo de la pared.
0: Como refresca un poco.
2: No, y fresquito, pero... No, anoche no lo puse, lo único que hice, ya te digo que... Quité la colcha de balas, vaya, se caló. Y saqué las patillas por fuera.
0: Está bien.
2: La verdad que sentí calor. La primera vez que siento calor. Sí, hoy todos los días, pero se ve como que hay tierra o algo así, lo que se ve.
0: Seguramente.
2: Está todo afuera, pero por eso yo creo que hace calor.
0: Pues sí.
2: Por culpa de la tierra. Aquí cuando no es una cosa la otra.
0: Si no es buena la hermana. Todo sea, que si no Juana la hermana, todo sea por quejarnos.
2: Ah, sí, pero bueno, comparado a otras cosas, mira, estamos felices.
0: Si no te vas para el sur.
2: Ya mire, si Dios quiere ir a mi Santísima.
0: ¿Septiembre?
2: No, en agosto, o sea, en septiembre, regreso el Yatino. Porque ya después empieza el 9 ya las clases.
0: Está bien.
2: Bueno, no sé qué cae, pero el año pasado no cae, escucha cómo son aquí. Que si es fiesta, que si no sé qué, que si no sé cuánto, y siempre empieza después, una semana después. Pero bueno, pero no es, si Dios quiere, yo te digo, de momento. Está ya tapado y todo ya. Este año me voy para la paloma. Yo parezco una... Yo parece, parezco una paloma. Me dos en todas partes. En alguien de aquí, ¿dónde fue el año pasado? ¿Qué era? ¿Cómo se llamaba aquello?
0: Bueno, no sé.
2: Yo te dije. Ay, ¿cómo se llamaba? Yo era para allá, para Quinto Pino, pues, entre Mobay y Puerto Rico. Se me olvidó el nombre. Bueno, tú sabes que yo ya te digo, cuando no estoy más fácil. Lo único que no estamos nunca es en el corta ahora, en la playa del Inglés, porque a mi hija no le gusta esa zona porque dice que hay mucha bulla, mucho baile. Mucho baile lo tengo. Pero bueno, también hemos estado, ¿no? Pero antes, pero ahora ya no. Ya la cosa no está para eso. Ya está unos días y quiere uno descansar de noche. Ay, qué lindo cosa. Yo tengo que venir a ti. Pero bueno, es verdad. Es verdad, o sea, que la zona de por allí es divertida, ¿no? Pero para los que les gusta. Para los que les gustan bailar y lo que se rollo y pasarse los días. Pero ya, bueno, ya no está para eso. Pues eso. Pues eso, solito de día y
0: despejarse de un poco, salir de la rutina.
2: Sí, sí, sí. Tú quieres que no me sale a mí el donde estuvimos. Que era bonito, ¿no? Pero, la playa está. Amador, ya me salió.
0: Ah, la playa Amador.
2: No, a la playa no fui, la veía desde allí, desde el apartamento. Bien. La rutina. Pues nada, vamos a ver. Pasar fin de semana, ahora el domingo si Dios quiere me voy, como estuve para Chiquita, después me voy a, me tienen marea, la voy a llevar allá a los italianos, al buffet italiano, ¿has ido?
0: ¿Eh?
2: ¿Has ido al buffet italiano?
0: ¿En San Mateo?
2: No, aquí, del muelle.
0: ¿Que si hay italiana?
2: ¿Que si has ido al buffet italiano?
0: Ah, no he ido todavía, no he ido todavía, oh. No.
2: Vete, que a ti te gusta comer.
0: Oh, si es un buffet.
2: Sí, sí, pero esto pasta.
0: Si es un buffet, pues claro.
2: Esto de pasta no es como, ¿sabes? Pues estamos acostumbrados nosotros.
0: Para coger hidratos de carbono y todo ese tipo de cosas, sí, está
2: para
0: bien.
2: Para los chiquillos es fenomenal. Mi nieta lo primero que hace es las piezas de chocolate, de los Oreos, del tal, del guava.
0: Misma.
2: Que eso le gusta a ella. No, pero después tiene postres y tiene todo. Tiene café, tiene helado, tiene refresco, tiene dulce.
0: Misma.
2: Sí, sí, tiene natillas, tiene yogures, ¿sabes? En cuestión de postres no está mal.
0: Bendito coche de hora.
2: Sí, sí, pero lo que pasa es que tanta pasta, pero bueno, a ellas les gusta y ya está.
0: Sí, sí, pues habrá que llevar de vez en cuando.
2: Sí, sí, ya me lo he dicho mi hija, ya dice, ya se te quitaron las flemas, bueno, todavía no mucho, y dice, ¿ves? ¿Por qué estás tan desesperada? Ay, Dios mío. Pues nada, niño, hasta la próxima, si Dios quiere.
0: Sí, hasta más ver que son señas de volver, dice, ¿no?
2: Eso decía también mi padre era mucho de esas cosas, mi padre era muy canario, por no decir otra cosa.
0: Muy bien.
2: Verdad, sí, como que era de Agaete y los de Agaete. Bueno, yo no sé si los demás, pero los de Agaete eran especiales.
0: Qué bueno.
2: Pues ya el dicho Agaete, mira, lo mirate. Él mismo se lo decía, ¿verdad? Y se da Agaete, no llega ni el agua. Ay, Dios mío. Vale, mi niño, a pasarlo bien el fin de semana. A todos en general, para que no se me quede nadie atrás.
0: Un abrazo, Isa.
2: Igualmente, mi niño, chao.
0: Adiós. Hola, buenos días.
3: Buenas tardes.
0: Buenas tardes, eso quiere decir que usted ya almorzó.
3: En ello estamos, como dice aquí.
0: ¿Y qué tal? ¿Mucho calor, Tere?
3: La verdad que por la mañana tempranito a las 6:00 cuando yo asomé, como dice aquí, las narices a la puerta, estaba fresquito.
0: Por la mañana pero café.
3: Ya después empezó a calentar.
0: Por la mañana café, por la tarde ron.
3: Sí.
0: ¿Te dice la canción?
3: Ya, pues vamos a saludar a una señora que es rubia, con unos ojos azules. Y
0: ¿de Casa Castillo? ¿De Casa Castillo?
3: Eso dicen, que es de... No, ella nació en la Cuesta de la Grama.
0: ¿De la ciudad?
3: No, la Cuesta de la Grama en Santa Brígida.
0: Ah, en Santa Brígida.
3: Y después se fue para Las Palmas a estudiar y después vino para la Casa Castillo.
0: Está bien.
3: Para el marido, para los hijos, para los nietos, para las dos nueras, para el otro hijo, para Paquito. Que Paquito, la verdad que no es por nada, pero son unos excelentes niños y Paquito es un sol. Le vi también, pero Taquito es un sol.
4: Bien.
3: Y para Romy, lo que está trabajando, y para la madre de Romy y las hermanitas y los hermanos, para la familia también de la otra nuera, para la Sara, que se llama ahí Santiago, los padres de la otra nuera, para mi marido, mis tres hijos, Pepe, Cristina y Geray, para mis dos nietos, y para tu familia, para la de José Luis, que se le echa de menos a José Luis ya aquí en la radio.
4: Sí, sí, sí.
3: A ver si lo invitas a hacer un programa, aunque sea por la tarde.
4: No te preocupes, en agosto va a estar aquí a Piñón otra vez.
3: Ah, bueno.
4: Ya que descanse un poco, ya que descanse un poco.
3: Eso, porque vaya reponiendo pilas.
4: Exacto.
3: Pues para él un gran saludo, para Fátima, para su hijo, y para toda mi familia, para Mari Carmen de Yamán, para Pascual, para esta, ¿cómo se llama? Jenny, Miriam, Jessica, y para todo el mundo a nivel general, y si se me queda algo atrás, que se quede todos saludados por igual.
4: Perfecto, Tere.
3: Y tenga usted un buen día, que hoy es viernes y el cuerpo...
4: El cuerpo lo sabe siempre cuando llega el viernes.
3: Por eso.
4: Sí, sí.
3: Pero no se me eche fuera el plato.
4: No, no, no. Siempre dentro del plato para que dé más para comer.
3: Sí, pero los kilos son buenos de coger, pero más para bajarlo.
4: ¿Qué vamos a hacer?
3: Sí, pero las piernitas lo resienten, los kilos. Ya pudiera yo tener 20 o 30 kilos menos, a lo mejor ya hubiera estado corriendo.
4: Ya, pero cada uno es como es, ¿qué va a hacer?
3: Ya, dice que cuando la comida la ves en el plato, dice, ay, me da pena tirarla. Me da pena, todo me da pena. Dice que de penas encontramos las madres.
4: A mí, ¿verdad?
3: Eso se ha dicho de una vida, que de pena engordan las madres.
4: No, a veces de alegría también engordan las madres, ¿eh?
3: Ya.
4: Cuando engordan 9 meses, engordan de alegría.
3: Ah, no, eso sí. Y mis niñitos que los tengo por aquí, tengo a Lucas, tengo a Lola, tengo a Boliche, tengo a Manchita, a Blanca. Ellos también participan.
4: Por supuesto, las mascotitas.
3: Sí, es una alegría y una bendición.
4: Muy bien, Tere, pues a tener un buen fin de semana, mi niña.
3: Ay, que se me olvidó para Miguel, que hoy cumplió 65 años, que cumpla muchos años más, que nosotros lo veamos.
4: Vale,
3: mi niña. El amigo Miguel Bombero.
4: Sí, sí, ya le felicitábamos antes, hace un ratito.
3: Por eso que yo lo oí y Lucy te está escuchando, lo que dice que hoy estaba tareada y que no te podía llamar, que ya te llamaría la semana que viene.
4: Perfecto.
3: Porque tengas una buena tarde.
4: Usted también, disfrute del fin de semana.
3: No se me eche fuera el plato.
4: Yo no me echo nunca fuera el plato.
3: Bueno, perdón por la broma.
4: Adiós.
3: Adiós.
0: Bueno, la última llamada era esta, porque ya las líneas telefónicas cerradas, porque hoy es viernes, el cuerpo lo sabe y usted también lo sabe. Pico y pala. Ya veo por aquí el ratoncillo del ordenador con la música preparada para la tarde del señor Miranda. Solo me resta que decirles que disfruten del fin de semana, mucha actividad, fiesta y más fiesta. Fin de semana en La Vega con las fiestas del agricultor. Mañana la Feria de la Papa. En la villa saben que tenemos la batalla del Batán. Hoy hay paellita, ¿eh? Ahora, hasta ahora están repartiendo paella gratis en el Parque Municipal de la Villa de Santa Brígida con la batalla del Batán. Mañana en San Mateo reparten patitas asadas de papas arrugadas gratis. El domingo también reparten productos. Degustaciones. Que disfruten del fin de semana. Sean buenos. Que yo lo intento. Buenas tardes.

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3: Bueno, vamos a echarle una bachatita linda. ¿Qué dice?

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0: gracias.
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0: México. Gracias. Vénganse para acá.
1: Gracias.
0: Aplauso bien bonito para mis muchachos del Mariachi Chapala de León, Guanajuato. ¡Qué catrínica!

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5: Mi abuelo me pudo dejar muchas cosas que aún conservo. Y entre las cosas que me dejó está mi afición a la música y mi amor a esta tierra. Sirva esta canción como un recuerdo hacia él. Dios me lo bendiga, mi abuelo.

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Gracias, mío, Alex. Y esta canción va dedicada a Nadio y a su compañera, de parte de un amigo, de nuestro súper Heriberto. Y nos vamos a México lindo y querido.

0: Gracias, muy amables.
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